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1: Shannon, WestJet 601, 7800, Comet 9000, runway heading off Eglinton.
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